0: Señoras y señores, ¿cómo están? Muy buenos días, bienvenidos a la estación de la 107.7 en este día, lunes 7 de septiembre, señoras y señores, con ustedes nos quedamos hasta la hora 13. En este soleado día lunes, esperaba que hubiera niebla, vaguada, dijeron por ahí, algunos por ahí, no, parece que no era verdad. Ya no se puede creer en muchas, o muchas cosas, obvio, ¿no? Que el clima está tan cambiante, cabros, ese es el tema. Ese es el tema. ¿Cómo estuvo el fin de semana? ¿Cómo estuvo el cambio de hora? ¿Cómo estuvo todo aquel tema? Oye, complicado, ¿eh? Tuvimos una hora de menos de carrete, qué mala. Pero bueno. 9 de la mañana con 9 minutos. Mi nombre es Eduardo Aravena y hasta la hora 13 nos quedamos en conjunto a ustedes a través de la 107.7. Comenzamos acá, la estación Viña FM. Bienvenidos.
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él y su banda. Bueno, Jamiroquai se llama la banda, pero todos saben, pensamos que Jamiroquai es el vocalista, ¿no? Estarán muy pronto en nuestro país. Por mientras, los tenemos en la estación Little L.

0: WhatsApp es el siguiente.
1: Más 56-32-320-8080.
0: Y te puedes comunicar con nosotros en el momento que quieras, enviarnos tu mensaje de audio, WhatsApp, audio, ojalá audio, o escrito, bueno, da lo mismo, te vamos a leer igual. Queremos que se sumen todos ustedes a el WhatsApp y obviamente a la frecuencia del mar. Sigue Maroon 5. 9:21. Serían las 8:21. Qué atroz. Qué temprano me levanté el día de hoy. ¿Y ustedes?

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1: Hay que prepararse el día de hoy porque hay un anuncio que viene desde la Fuerza Aérea de nuestro país. Y tiene que ver con un sobrevuelo que harán los F-16 sobre la región de Valparaíso el día de hoy lunes. Movimiento que tiene relación con la preparación de la parada militar 2026. Aviones de la Fuerza Aérea de Chile, la FACH, los F-16, surcarán el día de hoy, lunes 7 de septiembre, los cielos de distintas localidades de la región de Valparaíso como parte de los preparativos para el ejercicio ADEX y la gran parada militar 2026. Según lo que informó la institución, los sobrevuelos contemplan sectores como Quillota, La Calera, Yayay, Valparaíso, Viña del Mar, Quilpué, Villa Alemana, Reñaca, Cachagua, Maitencillo, Laguna Verde y Papudo. La actividad aérea está contemplada para la tarde, específicamente a las 19 horas, luego de lo señalado por la FACH. En Quintero tanto será al mediodía como a las 13 horas. Desde la institución llamaron a la comunidad a estar atenta al cielo para observar el paso de las aeronaves y advirtieron que el despliegue estará sujeto a las condiciones meteorológicas, por lo que los horarios podrían modificarse. Vamos a tener avioncitos en el cielo el día de hoy a las 19 horas en preparación de la ADEX, de los... ¿Cómo es? ¿Un juego? No, no es un juego. Iba a decir juego ADEX, ¿no? Son preparativos. ¿Cómo es? ¿Qué es el ADEX? Buena pregunta. Es un ejercicio eso. Yo iba a decir juego. Y obviamente la parada militar 2026. ¡Qué buena! Me gusta que hagan eso. Me gusta. La gente le llama la atención. De hecho, me tinca que abajo la playa va a estar repleta el día de hoy con esta acción de la Fuerza Aérea y los F-16. Ojo con los perritos. Ojo con los niños y las personas que tienen un problema con la audición. Vayan con algo para proteger los oídos, ¿vale?
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1: Vamos a quedar con una canción ad hoc, obviamente. Y bueno, no es esa que usted está pensando.
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2: 9 de la mañana con 43 minutos. Una lamentable situación. Bueno, el día sábado jugó Everton versus Universidad Católica en el Sausalito. Y lamentablemente otra situación que no debería suceder pasó en el supermercado Santa Isabel de calle Quillota, ahí con 5 Norte, entre 5 y 6 Norte. Dos guardias de seguridad resultaron lesionados tras enfrentarse a un grupo de sujetos durante la noche del sábado al interior de un supermercado, el supermercado Santa Isabel de Viña del Mar. El hecho ocurrió poco después del partido disputado entre Everton y Universidad Católica en el Sausalito, en el local ubicado en calle Quillota, hasta donde habría ingresado un grupo entre 10 y 15 sujetos con la intención de sustraer productos. Según antecedentes entregados, los antisociales serían presuntos hinchas que habrían asistido al encuentro, quienes además habrían causado daños en gran parte de la infraestructura del supermercado. De acuerdo por lo consignado por medios de comunicación, los vigilantes heridos, quienes lograron frustrar el robo, presentaron lesiones leves al ser trasladados al SAPU de Nueva Aurora. No hay un SAPU más cercano. ¿Lo llevaron al SAPU de Nueva Aurora? ¿Está el hospital más cerca? Ahí está Miraflores más cerca. ¿Por qué el de Nueva Aurora? Bueno, desde la prefectura de Viña del Mar confirmaron que no hubo detenidos, ya que los involucrados abandonaron el lugar antes que llegara el personal policial. No hay personas detenidas. A la llegada de carabineros no había hinchas de ninguna persona, solo estaban los guardias del recinto, señaló el coronel de carabineros Pedro Zapata. Según el concejal de Viña del Mar, Andrés Solar, este tipo de situaciones habría vuelto recurrente, afirmando que se deben revisar los registros de seguridad para identificar a los participantes. Espero que las cámaras del sector hayan cooperado en identificar las caras y poder pasar a estos delincuentes por la ley del estadio seguro y no puedan ingresar más al estadio. Aparte de que le llegue su... ¿ah? Su castigo, obvio. Los antecedentes y las imágenes captadas por las cámaras del supermercado fueron entregados al Ministerio Público, que deberá avanzar en la identificación de los responsables. Mala situación que no debería ocurrir en ninguna parte. Santiago también para el Superclásico quedó la grande con los buses. Se raptaron buses, oh, increíble. Vayan a ver fútbol, cabros. Después vayan, no sé, júntense en alguna casa, algún amigo, saquen la casa. Pero no, otra cuestión, ¿para qué? Aparte que el supermercado Santa Isabel de calle Quillota ha sufrido, si no me equivoco, este último año dos o tres ataques violentos. Lo robaron hace como unos meses atrás, a principios de año, si no me equivoco. También sufrieron otro altercado también. Oye, le ha ido. Yo creo que van a cerrar el supermercado. Lo veo así como de aquí a no sé cuándo, pero si siguen con problemas, ¿quién mejor? No, o sea, es que mejor cerramos.
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2: ¿Qué creen ustedes?
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2: Debería ser lo más loable, ojalá que no, ojalá que no lo cierren, pero el concesionario ahí, ya, pues, ¿hasta cuándo? ¿Ah? No vamos a quedar con música. No vamos a quedar con música. Nos vamos a quedar con música. Esto se llama Exótica Purple Disco.

Exacta, las 9:58. En la frecuencia del mar cerramos junto a Right Type Red. Esto se llama Don't Talk, Just Kiss. Hasta el lunes 7 de septiembre. Pausa y regresamos. No se cambien.

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1: Abrimos el bloque de las 10 de la mañana, 10 con 10 de este lunes 7 de septiembre. ¿Tenemos algún WhatsApp por ahí o no?
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1: Perfecto.
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2: Hola, buenos días a todos en la radio. Espero que tengan un día espectacular. Oye, tengo una pregunta. ¿Quién ha ido al cine en estos días?
1: Yo no.
2: ¿Alguna buena película que recomienden?
1: No sé.
2: Gracias.
1: Los chiquillos han ido al cine, todos han ganado entrar al cine, por Loreto. Buenos días, Loreto, que tenga una buena semana. ¿Qué pasó?
3: Buenos días, Eduardo, Mr. Electro y a todos los que están escuchando. Hoy hay un día hermoso, heladito, sí, hasta ahora me desabrigué un poquito, parece, con los pantaloncitos de tela, pero rico. Oye, ahora que comentaste lo del cambio de hora y lo de la una hora de menos carrete, algo así, les cuento que fui a una fiesta, a un cumpleaños el sábado en Recreo, en Reñaca, y estuvo súper buena. Y estaba el DJ de Ex de los Tetas, el C-Funk. Así que se las recomiendo, hay una próxima el 10 de octubre. Saludos.
1: De ahí te mandamos la factura, Loreto, ¿eh?
4: Hola, Edu, hola, Mr. Electro, ¿cómo estás?

0: saludos para todos en este lindo, lindo día lunes.
1: Exacto.
0: Pareció muy bonito por acá en Quilpué. Mucho sol y todo verdecito. Que tengamos una excelente semana. Saludos
1: grande
0: para Tocayo, todos.
1: Grande Loreto, gracias. Oye, sí, amaneció bonito, pero estaba como nublado. No sé si nublado muy temprano o estaba helado. En una lluvia desperté así como muerto de frío. Dije, ¿qué onda? Volvimos al viento. Renzo Vidal nos envió una foto. Qué increíble foto que nos acaba de enviar Renzo, viejo. Me gustaría compartírselas, pero dicen, se viene el 18 y el hígado lo sabe. Foto referencial. Oye, es una parrillada. Las típicas como mini parrilla de que te ponen así en el medio de la mesa ahí. Me tinca que tiene lomo, filete, tiene unos chorizos. Oye, increíble. Se me hizo agua la boca. Me le hizo agua la boca. Me le ocurrió otra idea. Gracias por compartir con nosotros y enviarnos sus mensajes de audio, muchachos. Hacemos la estación Viña FM.
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Lo único que quieren las chicas es divertirse, obviamente. Junto a Cindy Lover, girl, just wanna have to fun. Have to fun, to have fun, ahí está. Le cambié, le antepuse el sujeto.

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1: Ahora nos quedamos junto a la música de Robin Thicke, Pharrell Williams, T.I. Esto se llama Blurred Lines.

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1: 10 de la mañana con 30 minutos en este día lunes. ¿Hay alguno que otro audio por acá, lo?
2: Por ahí, buen día. Hoy sí, en la mañana Quintero marcaba 6 grados.
3: Frío, muy frío. Muy frío.
2: La temperatura.
3: ¿Por qué tanto?
2: Heladísimo.
3: Muy, muy helado.
2: La niña iba congelada hasta el liceo. Está súper helado en la mañana.
1: Gracias, Fernando. Que tenga una buena semana, don Fernando.
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1: De verdad, a mí me extrañó que hubiera estado tan frío en la mañana. Demasiado helado en la mañana. Muy, muy frío. Como que uno va y dice, oye, ¿qué onda?
5: Buen día, tío Edu, Aravena. ¿Cómo está usted en este día lunes? Que tenga buen comienzo de semana. Oiga, hay solcito, pero...
1: Está helado.
5: Está súper helado.
1: Está helado, Juan. Está
5: súper,
1: helado.
5: Súper helado.
1: Está helado, Juan.
5: No calienta nada el
1: sol. ¿Qué?
5: Ya vamos a entrar el 21 a
1: la primavera. Qué rico. Así que llega la prima, Juan.
5: Esperan a que pase luego, porque de verdad que ya estoy chata con la alergia.
1: Me encanta la
5: no
1: primavera.
5: No sé si te ha pasado a ti.
1: Sí, de hecho yo sé que, señora Gisela, estoy despertando todos los días, todos los días. Todos los días estoy despertando con la ñata, pero así como está coñado. Hola, buenos días. Peor que Guruguru. La quereguere, la conquequeque y conquecuca. Alguien es que conque con X. Hico que conque con X. Giga, giga, giga, conque con X. Menos mal que a Guruguru no se le entiende nada. Ginko kiko kuku kuku coca kiko que cancaná na ginko kiko coque coque kako kiko kiko kongi kiko kaka kia. Menos mal que hoy. Qué imbecilidad, viejo. Qué estúpido lo que hago al aire, ¿eh? Vergüenza ajena me da de lo que hago. Nos quedamos junto a Jennifer López.

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1: Ahí pasaba el sonido de Billy Piper con Because We Want To. Estamos tocando canciones chilenas porque septiembre es el mes de Chile, el mes de todo nuestro país y canciones nacionales también. El año 2004 salió la canción que vamos a escuchar a continuación y forma parte de la historia de nuestro país, sin duda. Ellos son los Tiro de Gracia y la canción se llama Sueños y suena en la frecuencia del mar.
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1: Música y canción nacional en este mes de Chile, septiembre 2026. Vamos a seguir junto a La Frecuencia Rebelde. No sé si alguno se acuerda de aquello, pero este es un gran hitazo. ¿Quién merece estar en este mes de septiembre? Y sonando en La Frecuencia del Mar. Esto se llama Nada Que Pensar. 10:45 en la 107.7.

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2: Necesitamos refrescarnos de vez en cuando, claro que sí. Y volver al pasado. ¿Por qué? Porque volver a recordar aquellas canciones también es un refresco de nuestra vida. Y ahora llega DJ Bobo. Esto se llama Everybody.
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Mr. Electro nos trae esta fórmula loca que, según él, dijo que lo había estudiado y que era un hit que lo estaba rompiendo en todo el mundo, en los clubes más grandes de todo el mundo. Space 92 junto a Malin Narváez. Está bueno igual el track, Mr. Electro. Te felicitamos, viejo. Pausa y regresamos.

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1: Abrimos la hora 11 hace 10 minutos exactos de este día lunes 11 con 10 minutos. Tenemos audio por ahí, ¿o no? ¿Tenemos algún audio? ¡Aló! ¿Por ahí quién está? La Pati. ¿Cómo estáis, Pati? Tanto tiempo.
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1: A ver, ¿qué nos dice la Pati?
2: Hola, buenos días, querido Edu.
1: Buenos días,
2: estás?
1: Pati.
2: ¿Cómo va? Aquí en el trabajo. Hace frío.
1: Sí,
2: está medio heladito la mañana.
1: Es
2: está
1: verdad.
2: Muy fresca. Harina que va a variar con la alergia. Oh, me empezó el sábado. Oh, qué horrible, qué horrible. Y me sangra la nariz a cada rato.
1: Oye,
2: a
1: mí también.
2: De horrible. Estoy durmiendo y me sale sangre en nariz.
1: ¿En serio?
2: Y explosiva, man.
1: Qué mala, qué mala.
2: Horrible, horrible.
1: Ánimo, Pati.
2: Pero sobreviviendo.
1: Sobreviviendo. Oye, le estaba comentando. Y manda esos perros. No mande esos perros, pues señora Gisela, que me da risa, oiga. Perros de mierda, me dan risa esos perros. Yo, verdad, le pregunté a mi hermana, le pregunté, oye, ¿hay cachado esos perros que andan dando vueltas por internet? Así como que están bailando. Y le pregunté si acaso eran inteligencia artificial. Me dijo, no, como se te ocurre, son los perros normales que están súper dotados. Están haciendo. Yo creo que el alimento es lo que les está haciendo cambiar a los perritos. Me dan risa esos perros que bailan. Son perros así como buena onda, perros. Saludos, señora Gisela. Y también saludos a la querida Paulina Cárcamo, porque también nos preguntó si acaso se estaba convirtiendo en un rave la estación. Y nosotros dijimos que sí, probablemente. Y eso. Eso es lo que le gusta a ella, ¿eh?

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1: ¿Quién más tenemos por acá? A ver. A ver, ¿a quién tenemos por acá? A ver. Francisco Barraza dice, bueno, Edueo, canción recomendada del Templo del Placer, de Canal Magdalena Lucy. Ah, sí, es el Templo del Placer con M314, que fue una conjunción donde estuvo el vocalista de Canal Magdalena, estuvo Claudio Valenzuela de Lucibel, estuvo Dogma. Un montón de músicos, muy buena esa canción. Vamos a tratar de ver si es que la podemos incluir, porque es muy, es muy pesada, pero... Pero es como un poquito... Bueno, si usted, si por culpa de usted, ¿qué me retan a mí? ¿Ah? Ah, los gatos no. Un perro. Ese perro me da risa, ese perro baila así como... ¿Qué va, hermano? ¿Ah? Así como, buena. Esa es la onda. Canción nacional, música chilena este mes de septiembre. Vivimos Chile en la frecuencia del mar.

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0: momento del maratón de frecuencias de esta semana junto a Mr. Electro Overman. ¿Está listo, Mr. Electro? ¿O tengo que hacer más tiempo? No está listo. Me dicen que está listo. Ahora que está listo de verdad es otra cosa. Señoras y señores, para quienes no conocen a Mr. Electro, es un tránsfugo. Es una mala persona. Igual que ella. Me acordé. 11 de la mañana con 31 minutos, maratón de frequencies en la 107.7.
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1: 12:09. No sé si ustedes se han dado cuenta, pero por lo menos a mí, la mañana se me ha pasado rápidamente. Se me pasó volando la mañana. Es verdad, en serio. No quiero que llegue el viejo Pascua. Yo estoy pensando en la Navidad y el Año Nuevo. Ay, ay, ay. Ay, ay, ay. Tenía una información por acá. ¿Dónde está? Se me perdió. ¿Dónde estaba? Acá. Se me la había perdido. Situaciones que no deberían suceder. Un funcionario municipal habría sido agredido y amenazado durante un operativo de reparto de agua mediante camiones aljibes en la toma Aquiles Ramírez en el Cerro Jiménez de Valparaíso. De acuerdo a los antecedentes recabados, esto sucedió el pasado viernes cuando el trabajador que se encontraba realizando la entrega de agua destinada a consumo humano, un grupo de personas le habría exigido utilizarla para llenar una piscina. ¿Cómo, pero? ¿Pero cómo? Ante la negativa, obviamente, el funcionario habría sido amenazado y agredido, siendo derivado al Instituto de Seguridad del Trabajo. El hecho fue cuestionado por concejales de la comuna, Leonardo Contreras, quien afirmó que esa no es la primera vez que funcionarios municipales tienen que enfrentar situaciones como estas, por lo que envió un oficio a la administración municipal para solicitar el inicio de los protocolos o su actualización en caso de ser necesario. ¿Pero cómo? ¿Cómo hay gente tan malacatosa en el mundo? De verdad, en serio, dime. ¿Cómo puede haber tanto malacatoso en el mundo? El hombre anda haciendo una labor para que no le falte el agua potable y más encima lo... No, tírame el agua para acá, para la piscina. Pero no, pues si es para la... No, el bosto, te voy a matar si no lo haces. No, pues. Tío, es malacatoso. ¿Pero para qué? ¿Para qué? La ira de Dios, ¿dónde está? ¿Dónde está? ¿Tenemos el back de la ira de Dios o no? ¿No? ¿No tenemos el back de la ira de Dios? ¿No lo tenemos? ¿No lo teníamos por ahí o no? ¿Y la otra vez lo jugamos el de la ira de Dios o no? ¿No se acuerdan? Mister Electro no se acuerda. ¿Pero cómo, Mister Electro? ¿No lo tenéis por ahí? La ira de Dios para todos ellos. ¡Malditos! Malditos para ustedes que quieren llenar la piscina con agua de todos. Para ustedes la ira de Dios, malacatosos. El hombre anda trabajando, capaz que haya andado un día domingo trabajando para que no le falte el agua y el otro agarra, no, que lléname la piscina, que es increíble.

0: partido los con... Malacatosos de miércoles. Todas las palabras sueces para ustedes, todas.
1: Oiga, tocayo, y más encima ese servicio de llevar agua potable a esas tomas, a todos nos cuesta de los impuestos. Sí, para que el perla pida que le llenen la piscina. A lo mejor no tiene tanta necesidad de toma. ¿Cómo tiene piscina? No, se pasan. La verdad que se pasan.
0: Vamos a pegarle todo. ¿Por qué no lo juntamos y le vamos a pegar? A eso hay que pegar, a eso hay que hacerle un estallido social a todos los frescos de raja. Ah, que se han creído. Esta ira de Dios es para ustedes. ¿Cómo se le ocurre, viejo? Es el agua para todos. Y ustedes lo quieren ocupar para su piscina. Me da lata. Me da lata porque siempre... ¿Por qué siempre hay alguien que quiere más sol? ¿Por qué? Siempre existe alguien que quiere más sol. El sol aparece siempre de la misma cantidad para todos. Para todos, para todos. Para ti, para mí, para el de allá, para el de la esquina, para todos. Pero siempre hay alguien que quiere más sol, bro. ¿Hasta cuándo? Me dio lata, me dio rabia.
2: Oye, qué Barça. Bueno, vamos todos y le echamos piscina por último, ¿no?
0: Podemos hacerla, no es malo. O sea, es que me acaba de dar una idea la Lore. Podríamos hacer carreta ya, no es mala idea.

en el mes de la chilenidad y la música chilena. 12:21 minutos, llega el grandioso, el majestuoso Joe Vasconcelos. Vasconcelos. Me gusta decirle Vasconcelos. Joe Vasconcelos, hijo del sol luminoso de Viña.

0: Dios los bendiga. Buenas noches.
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1: Tenemos un audio por ahí. Antes de dar el clima,
2: le voy a mandar una carta.
1: Yo creo que ya no es necesario sacar al niño, ¿eh? Ya estuvo bastante rato afuera el fin de semana. Está bueno ya. A ver, ¿qué dice el tocayo?
3: ¿Qué dice usted, tocayo? Hacer el jurel party mix a la araca en la toma.
1: Sí, carepalo.
3: Bueno, siempre y cuando haya agua en la piscina.
1: Si no hay agua, no.
3: Ahí vamos. Si no, hacer el jurel party mix
1: obvio,
3: a la araca.
1: Obvio, obvio. Si no hay agua, robamos un camión aljibe.
3: Oiga, tocayo, y yo estoy un poco preocupado en realidad porque vienen las fiestas patrias y nosotros no nos hemos juntado ni para ensayar baile folclórico. Que podríamos hacer un grupo para bailar justamente bailes folclóricos, bailes pascuenses también, podríamos juntarnos ahí
1: en la playa de la
3: pascuense.
1: Luna.
3: Y tampoco nos hemos juntado a preparar la parada militar, tocayo. ¿Cómo vamos a desfilar el 19? No hemos ensayado nada, tocayo.
1: El niño estuvo ensayando el fin de semana. El niño estuvo ensayando la parada el fin de semana. Lo estuvo ensayando. Ahora. No hay plata, tocayo, para juntarse. Hay plata, más encima ahí en el 18 uno gasta caleta de plata.
4: Hola, chiquillos, ¿cómo están?
1: ¿Cómo están, querida Evelyn?
4: Quiero enviar un saludo cumpleaños a Esteban Iván, nuestro ejecutivo de cuentas de una marca de telecomunicaciones.
1: Ah, sí.
4: No diré el nombre.
1: ¿Ya? ¿Y es buena esa
4: está
1: marca?
4: Está de cumpleaños hoy día, se lo vamos a celebrar grande, acá en la cafetería.
1: Grande, Esteban.
4: Muchos, muchos cariños, que cumpla muchos años más. Y ustedes, chiquillos, que tengan un excelente, excelente comienzo de semana.
1: Igualmente,
4: muy
1: querida Evelyn. Un abrazo, feliz cumpleaños, Esteban. ¿Qué pasó?
5: Buenas tardes, feliz lunes. ¿Saben cuánto pago yo por 2.500 litros de agua?
1: ¿Cuánto?
5: Pago 28.000 pesos para consumo, para lavar, para comer, para bañarse. Y no me alcanza a durar el mes,
1: ¿no?
5: Entonces tengo que comprar dos veces al mes. Imagínate lo cara en alga de que te vayan a dejar agua gratis a tu casa.
1: Y más encima te la robáis, ¿ah? Para.
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1: Querida Pau. Claramente, mujeres casos de la vida rural. Pau, querida. O sea, podríamos dilucidar que tenemos un spot para la fiesta, la Jural Party Mix. ¿Es verdad? Ahora recién me vengo a ver, cacho, querida Pau. Ya sabemos dónde podemos celebrar, dónde nos podemos juntaros. Le pagamos el agua a la Pau, ¿cuál es el problema? No, nos llevamos el camión aljibe, vamos a buscar el camión aljibe allá a Playa Ancha, nos lo robamos y lo llevamos donde la Pau. ¿Querés agua gratis, Pau, no? Le sacamos la crepa, ¿no?
2: Le voy a mandar.
1: Buenos días, Edu, me sumo a lo que dice el tocayo. Yo ya tengo listos los cocos para el baile pascuense.

0: ustedes no se puede, ¿eh? Más encima, Lali, por acá, sáquense uno.
1: Siento viento.
0: Ustedes de verdad no se puede, cabrón.
1: Estoy contento.
0: Ya, vamos. Vamos a revisar el informe meteorológico que preparó meteochile.gov.cl y difundimos y divulgamos nosotros acá en el camión aljibe móvil. Espera, ¿de dónde está usted? Ahí está, ahí está, ahí está. Y nadie se manifiesta. Yo pensé que la Pau iba a decir, sí, hagámoslo acá, no hay problema. Nada, nada.

Vamos a ingresar a la región de Valparaíso. El día de hoy la máxima será en promedio para el Gran Aconcagua de 26 o 27 grados. La Concha de la Lora. El día de hoy despejadísimo totalmente en el Gran Aconcagua, variando a despejado. Mañana mínima de 4 y máxima de 25 grados. Va a suceder lo mismo, va a estar heladito en la madrugada. Nos vamos directamente al litoral sur de la región de Valparaíso, máxima de 14 grados el día de hoy, despejado con algo de nubosidad parcial en la altura. Y mañana martes, la mínima sería de 5 y la máxima de 17 grados, solamente con nubosidad parcial durante todo el día. En... Viento, viento. El litoral sur. Estaba viendo una cuestión. Ay, ay, bueno. Papudos a Bahía Cachagua, Maitencillo. Papudos a Bahía Cachagua, Maitencillo. Papudos a Bahía Cachagua, Maitencillo. ¿Ah? Allá nos pudimos robar un aljibe. Mejor robar una piscina con agua, ¿no? Yo puedo llegar al helicóptero y sacar una piscina. Nos robamos una piscina por ahí. Ah, no es malo. Papudos a Bahía Cachagua, Maitencillo. El día de hoy la máxima será en promedio de 16 grados. Cielos despejados variando a nubosidad parcial en altura. Mientras que mañana martes 8 la mínima sería de 3 y la máxima solo de 16 grados. Nubosidad parcial variando a despejado. En el litoral norte, vamos a Petorca, Cabildo, La Ligua. El Gran Petorca, 18 grados, brumoso, amaneció variando a despejado. Y mañana, nubosidad parcial durante todo el día. Mínima de 2 y máxima de 18 para mañana. Va a estar heladísimo, 2 grados. 2 grados. ¿Qué se han creído las temperaturas? Máxima de 16 para el Gran Casablanca, el Valle de Casablanca el día de hoy, nubosidad parcial variando despejado. Y mañana martes 8, mínima de 2 y máxima de 20 grados. Cielos despejados variando a nubosidad parcial en el Valle de Casablanca. 2 grados de max, de mínima. Súper poco. ¿Qué pasa con el clima?

0: Dice, los 1000 litros salen 2200 en Esval. Lo caro es el traslado, pagar el camión. Diría que sí a la fiesta, pero como auditora antigua sé que son puro quotation. Para. ¿Cómo, Paulina, como que puro quotation? Sé que son puro quotation. Paulina, está ofendiendo a toda la gente acá, no solamente a ti. Bueno, a Mr. Electro, que a mí no me ofende nada. A mí me gusta que me digan que soy cuentero. Está bien. No, yo nunca he cuenteado nada. Ustedes que se han pasado rollo, otra cosa. Pero si no fuera puro cuento, ¿podríamos hacerlo allá o no? ¿Tiene piscina la Pau, no? Me tinca que sí tiene piscina. No sé por qué me tinca que sí tiene piscina. Debe tener hasta quincho y cabañas para que dormamos. No sé por qué me tinca. Ya, Paulina. De allá somos, tu casa. Ya, cabrón, vamos a hacer un grupo. Carrete en la casa de la Pau. Así se llama el grupo. El Gran Valparaíso el día de hoy. Viña, Valpo, Reñaca, Concón, Laguna Verde, hasta incluso un poquito más allá de Horconcio. Máxima solo de 15 grados. Qué raro. Despejado, variando nubosidad parcial. Y mañana martes 8, mínima de 5, máxima de 19 grados. Cielos con nubosidad parcial durante todo el día en el Gran Valparaíso. Me tinca que llega la siesta, como por eso está helado. Por eso está el Adoncio, porque va a llegar la vaguada costera, empezar a cambiar el clima nuevamente. God damn it. Estaba todo tan bonito. Estaba todo tan bonito. Vaguada de la costera. Podría hablar en inglés, o sea, en idioma greguere. ¿Qué dice la? Siempre dice que van a juntar y nada. ¿Cómo que no? El tema es que usted nos ha juntado, ¿eso no? Ya, estamos dados para el. Estamos, mira, se está corriendo la Pau, ahora no quiere. Yo pongo dos vinitos. Oye, Mauro. Oye, dos vinitos. ¿Dos vinitos para qué? ¿Para el aperitivo? La pregunta es: ¿cuántos más vaya a colocar? Con dos vinos no hacemos nada. La Ale se toma dos vinos al tiro. Sí, en una pasada, la Ale cooperó el vino. Ya, vamos a hacer un grupo de WhatsApp, se va a llamar. ¿Cómo le podemos poner al grupo de WhatsApp? Aparte de Carrete donde la Pago. ¿Qué le podemos poner al grupo de WhatsApp? Póngale nombre al grupo de WhatsApp. Póngale nombre, póngale.
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0: Oye, no le digan nada a la Mirta, sí, a que la Mirta no sepa nada. Que es media peligrosa en los carretes de la Mirta, así que no la vamos a invitar, la nada.

Oye, la Mirta dice que, bueno, yo dije que era la principal invitada, la Mirta, así que no pueden dejarla abajo, cabrón, ¿eh? Ella es la principal invitada que tiene que ir. Dice que ella lleva todo el trago, así que es la primera, vamos, cuando llegue la Mirta, es más, la vamos a ir a buscar a la Mirta, ¿eh? ¿Vale? La Paulina Cárcamo dice que eres un camión aljibe con vino, una piscina inflable dice que tiene, pero igual sea el patio para mangueras. Uy, mangueremos, no sé, sí, no es mala idea. Loreto dice que pone el chucrut y copete. La Jure el Padre a la Araca, no es malo. Mauro dice la fonda del niño. El niño fondeado puede ser también. Bacán, gracias por participar.

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1: 12 con 55 minutos, hoy estamos a las 6, somos viejitos, nos vamos. Esto fue la estación de día lunes 7 de septiembre. Mi nombre es Eduardo Aravena, de nombre de todo el equipo le deseamos lo mejor. ¿Quiero un audio por aquí o no? A ver, aló, ¿con quién?
2: Yo llevo puras alaracas, tío Edu.
1: ¿Puras más? ¿Qué?
2: Oye, hablando en serio, ¿verdad que estaba esa party Jurel Mix alaraca? Chao, tío Edu, que tenga un muy buen resto de día lunes. Gracias por la compañía y la buena música.
1: Gracias, chao, que estén bien. Chao.
3: Gracias, Tocayo, gracias, Mr. Electro. Hasta mañana, saludos para todos.
1: Chao, gracias. Esto fue The Station. A nombre de todo el equipo, le deseamos lo mejor para el resto de este día. Y sigan siempre en compañía de la 107.7. Abrazos en estéreo, gracias totales. Y sean felices, acomoden el lugar. Nos escuchamos pronto. Chao.
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